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2: Son las 7 de la tarde, con 45 minutos.

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1: El mariachi tradicional llegará a distintos municipios de Jalisco como parte de una programación cultural que busca acercar esta expresión musical a nuevas generaciones. La Secretaría de Cultura Jalisco informó que el Encuentro Nacional de Mariachi Tradicional recorrerá 14 municipios con actividades que incluyen presentaciones musicales, encuentros con estudiantes y espacios de reflexión. En estas jornadas...
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2: El gobierno de Jalisco alista convenios con Michoacán, Zacatecas y Oaxaca para fortalecer el control vehicular y el intercambio de información entre entidades. El objetivo es combatir la evasión de obligaciones y establecer mecanismos para que las infracciones cometidas en Jalisco tengan consecuencias, incluso cuando los vehículos estén registrados en otros estados. De acuerdo con las...
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7: Son las 8:00 p.m. con 42 minutos.

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1: Son las 8 de la noche, con 55 minutos.

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Cuadros cuelgan de las paredes como tú los colocaste. Tus sandalias están en su lugar. Y hasta tu bata de baño está donde la pusiste tú. Lo único que ha cambiado es el espejo. Ahora, cada vez que lo veo, me refleja una figura con unas sombras profundas bajo mis ojos y unas arrugas que empiezan a amenazar mi rostro.

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1: Más de 2.100 elementos de distintas corporaciones participarán en el operativo de seguridad por el Grito de Independencia el próximo 15 de septiembre en el Centro Histórico de Guadalajara. De acuerdo con la Secretaría General del Gobierno del Estado, las actividades comenzarán desde las 5 de la tarde con eventos musicales y culturales. La ceremonia del Grito está programada para las 9 de la noche desde Palacio de Gobierno y posteriormente...
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5: Son las 9 de la noche con 24 minutos.

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4: Son las 10 de la noche, con 23 minutos.

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¿Cuántos frascos tienes en tu baño que compraste porque a alguien te los recomendó, porque salían en un video o porque la etiqueta prometía milagros? Cremas, sueros, ácidos, jabones con nombres que suenan a clase de química, pero ¿alguna vez te has preguntado qué hay realmente dentro de esos frascos y si de verdad les sirven a tu piel? Hoy vamos a hablar de la ciencia que está detrás de sueros, ácidos, jabones con nombres que suenan a clase de química, pero ¿alguna vez te has preguntado qué hay realmente dentro de esos frascos y si de verdad

0: detrás. Y detrás de cada uno hay una disciplina científica llamada química cosmética. Química cosmética. Que se encarga de formular productos para limpiar, proteger y mejorar el aspecto de la piel, el cabello, las uñas y los labios. Para formular un cosmético se necesita saber de anatomía, fisiología, química y hasta microbiología, porque hay que garantizar que el producto no se contamine con bacterias, mohos o levaduras. Un cosmético mal formulado no solo no funciona, puede dañarte la piel. Y aquí es donde entra la parte que todos quieren saber, los famosos ácidos. Pero antes, un dato clave. A partir de los 25 años, tu piel empieza a producir menos colágeno, la proteína que le da firmeza y elasticidad. Por eso, aparecen las arrugas. La piel pierde su capacidad de retener agua. Saber esto te ayuda a entender para qué sirve cada producto. El ácido salicílico se usa para tratar el acné. Reduce los poros y tiene efecto antiinflamatorio, pero puede irritar y aumenta la sensibilidad al sol. Así que si lo usas, bloqueador obligatorio al día siguiente. El ácido glicólico exfolia. Ayuda a retirar células muertas, aclara manchas y suaviza arrugas. Pero en exceso o en piel sensible, puede causar irritación. Y el ácido hialurónico, ese que está de moda, es un polisacárido que evita que la piel pierda humedad, mejora su elasticidad y disminuye líneas de expresión. Pero ojo, en exceso puede provocar el efecto contrario. Entonces, ¿cómo elegir bien? Primero, conoce tu tipo de piel o cabello. No te guíes solo por recomendaciones, porque si no tienes la misma dermis o el mismo sistema capilar que quien te invitó a probarlo, puedes llevarte una mala experiencia. Segundo, lee la etiqueta. Busca que diga dermatológicamente probado y libre de crueldad animal. Además, revisa que no contenga algún ingrediente al que seas alérgico. Y tercero, evita productos importados de manera ilegal, porque no cuentan con garantías sobre sus ingredientes. No tienen estudios que avalen su calidad y podrían ser dañinos para tu salud. Que sea bonito y barato no significa que sea seguro. Tu piel es el órgano más grande de tu cuerpo y el primero que da la cara por ti todos los días. Merece que lo que le pongas encima tenga ciencia, no solo mercadotecnia. Así que la próxima vez que estés frente al espejo con un frasco en la mano, hazte la pregunta que importa. ¿Esto de verdad es para mí? Con información de la doctora María Guadalupe Nava Arzaluz, de la FES Cuautitlán de la UNAM. Un guión de Leonardo Santiago, con información del portal Ciencia UNAM. Les saluda Mónica Genis.
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2: Son las 11 de la noche, con 24 minutos.

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1: Lluvia, pisadas, raspones. Nuestro calzado resiste absolutamente todo.
2: Sin embargo, lucirlo reluciente y bien cuidado no exige gastar de más.
1: Si quieres elaborar tu propia crema para calzado, quédate para aprender la receta de esta tecnología doméstica.
0: Revista del Consumidor.
2: En el día a día, merecemos usar productos de calidad que nos faciliten la vida. ¿Y sabes qué es lo mejor? Que muchas veces podemos crearlo con nuestras propias manos.
1: Por eso, haremos nuestra propia crema para calzado, que está validada por el Laboratorio Nacional de Protección al Consumidor. ¡Comencemos!
2: Para esta tecnología doméstica puedes adquirir los ingredientes en droguerías y tlapalerías. Los ingredientes que vamos a utilizar para hacer 750 mililitros son media cucharadita de colorante sintético negro, media taza de agua ras, 4 cucharadas de vaselina simple, 2 cucharadas de cera carnauba, 3 cucharadas de cera amarilla y 3 cucharadas de ácido esteárico.
1: También vamos a ocupar los siguientes utensilios: un cubrebocas, un par de guantes de látex, una taza medidora, un recipiente con capacidad de 500 mililitros, 2 abatelenguas, una cuchara sopera metálica, un tazón de vidrio con capacidad de 1 litro, una cacerola con capacidad de 2.5 litros, 2 trapos para manipular objetos calientes y un recipiente de plástico o metal con capacidad de 250 mililitros.
2: Ahora sí, pasamos a la magia de la preparación. Pero antes de ponernos creativos, recuerda que la seguridad es primero. Ajustémonos el cubrebocas y pongámonos los guantes de látex.
1: En un lugar con ventilación, empezaremos disolviendo el colorante en el aguarrás con una batelenguas. Puedes pulverizar el colorante envolviéndolo en un papel y golpeándolo suavemente con un martillo.
2: Después agregamos la vaselina, la cera de carnauba y la cera amarilla en el tazón y la calentamos a baño maría.
1: Un gran consejo para que la cera se funda más rápido es cortar la cera en cubitos pequeños y mezclar constantemente hasta que se derritan por completo.
2: Una vez que la cera esté líquida, añadimos el ácido esteárico y continuamos moviendo hasta que se integre totalmente.
1: Ya que se hayan disuelto todos los componentes, con mucho cuidado, retiramos el tazón del baño María y vertemos nuestra mezcla de colorante con aguarrás e incorporamos todo mediante movimientos suaves. Por último, vaciamos nuestra crema para calzado en el recipiente de 250 mililitros.
2: Solo resta tener un poco de paciencia. Antes de cerrar el envase, dejamos enfriar a temperatura ambiente hasta que el producto se solidifique. ¡Y listo!
1: Lo mejor de esta tecnología doméstica es que tiene 1 año de caducidad y se prepara en 40 minutos aproximadamente.
2: No olvides mantener el recipiente bien cerrado para evitar que la crema se reseque. Además, es indispensable que el envase contenga una etiqueta visible que señale que debe mantenerse fuera del alcance de niñas y niños. Y, de ser posible, una leyenda de precaución por su contenido de solvente.
1: Guárdala en un lugar fresco, seco y oscuro. Y devuélvele la vida a tus zapatos. Anímate a preparar este producto en tu casa y etiquétanos en Instagram con el hashtag Tecnología Doméstica Profeco y @RevistaDelConsumidorMX.
2: No olvides que también puedes ver esta y más tecnologías domésticas en nuestro canal de YouTube, Profeco TV.
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8: Son las 11 de la noche, con 42 minutos.

0: 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Radio. Lluvia, pisadas, raspones, nuestro calzado resiste absolutamente todo. Sin embargo, lucirlo reluciente y bien cuidado no exige gastar de más. Si quieres elaborar tu propia crema para calzado, en La Tecnología Doméstica te enseñamos la receta.
1: Y hablando de cuidar tu economía, ¿sabías que la mejor forma de proteger tu patrimonio es garantizando que se cumpla tu voluntad? Hoy te decimos todo lo que necesitas saber sobre el testamento, qué personas intervienen, cómo organizar tu documentación y los mejores consejos para hacer este trámite sin complicaciones. Toma el control y regálate tranquilidad a ti y a quienes más quieres.
0: Revista del Consumidor. En el día a día, merecemos usar productos de calidad que nos faciliten la vida. ¿Y sabes qué es lo mejor? Que muchas veces podemos crearlo con nuestras propias manos.
1: Por eso, haremos nuestra propia crema para calzado, que está validada por el Laboratorio Nacional de Protección al Consumidor. ¡Comencemos!
0: Para esta tecnología doméstica puedes adquirir los ingredientes en droguerías y tlapalerías. Los ingredientes que vamos a utilizar para hacer 750 mililitros son media cucharadita de colorante sintético negro, media taza de agua ras, 4 cucharadas de vaselina simple, 2 cucharadas de cera carnauba, 3 cucharadas de cera amarilla y 3 cucharadas de ácido esteárico.
1: También vamos a ocupar los siguientes utensilios: un cubrebocas, un par de guantes de látex, una taza medidora, un recipiente con capacidad de 500 mililitros, 2 abatelenguas, una cuchara sopera metálica, un tazón de vidrio con capacidad de 1 litro, una cacerola con capacidad de 2,5 litros, 2 trapos para manipular objetos calientes y un recipiente de plástico o metal con capacidad de 250 mililitros.
0: Ahora sí, pasamos a la magia de la preparación. Pero antes de ponernos creativos, recuerda que la seguridad es primero. Ajustémonos el cubrebocas y pongámonos los guantes de látex.
1: En un lugar con ventilación, empezaremos disolviendo el colorante en el aguarrás con un abatelenguas. Puedes pulverizar el colorante envolviéndolo en un papel y golpeándolo suavemente con un martillo.
0: Después agregamos la vaselina, la cera de carnauba y la cera amarilla en el tazón y la calentamos a baño María.
1: Un gran consejo para que la cera se funda más rápido es cortar la cera en cubitos pequeños y mezclar constantemente hasta que se derritan por completo.
0: Una vez que la cera esté líquida, añadimos el ácido esteárico y continuamos moviendo hasta que se integre totalmente.
1: Ya que se hayan disuelto todos los componentes, con mucho cuidado, retiramos el tazón del baño María y vertemos nuestra mezcla de colorante con aguarrás e incorporamos todo mediante movimientos suaves. Por último, vaciamos nuestra crema para calzado en el recipiente de 250 mililitros.
0: Solo resta tener un poco de paciencia. Antes de cerrar el envase, dejamos enfriar a temperatura ambiente hasta que el producto se solidifique. ¡Y listo!
1: Lo mejor de esta tecnología doméstica es que tiene un año de caducidad y se prepara en 40 minutos aproximadamente.
0: No olvides mantener el recipiente bien cerrado para evitar que la crema se reseque. Además, es indispensable que el envase contenga una etiqueta visible que señale que debe mantenerse fuera del alcance de niñas y niños. Y, de ser posible, una leyenda de precaución por su contenido de solvente.
1: Guárdala en un lugar fresco, seco y oscuro. Y devuélvele la vida a tus zapatos. Anímate a preparar este producto en tu casa y etiquétanos en Instagram con el hashtag Tecnología Doméstica Profeco y arroba Revista del Consumidor MX.
0: No olvides que también puedes ver esta y más tecnologías domésticas en nuestro canal de YouTube, Profeco TV.
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0: Además de la tecnología doméstica, otra forma de cuidar nuestro dinero en el futuro es protegiendo nuestro patrimonio. De esta forma podemos garantizar que se cumpla nuestra voluntad. Estamos hablando del testamento, un documento legal en el que expresas cómo deseas distribuir tus bienes y quiénes lo recibirán tras tu fallecimiento.
1: Hacerlo puede traerte beneficios, entre ellos, evitar conflictos y disputas familiares, distribuir los bienes de manera sencilla, clara y legal, Proteger el patrimonio destinado a tus hijas e hijos menores de edad o en etapa de estudios. Y sobre todo, brindar certeza y seguridad jurídica.
0: Al ocurrir el fallecimiento, las personas beneficiarias deben acudir con una notaria o un notario para iniciar el trámite.
1: ¡Ojo! Aunque recibir una herencia no genera el pago del impuesto sobre la renta, en el caso de bienes como casas o terrenos, sí deben preverse los gastos de escrituración, avalúos e impuestos locales de adjudicación, los cuales varían según la entidad federativa.
0: En el caso de las cuentas bancarias que no tengan beneficiarias o beneficiarios, los fondos formarán parte de la masa hereditaria.
1: Por lo tanto, quien pretenda disponer de ellos deberá acreditar su calidad de persona beneficiaria mediante el proceso que corresponda ante la institución financiera.
0: Pero ¿quiénes intervienen en un testamento? Primero, está la persona testadora, quien expresa su voluntad ante una notaria o un notario respecto al destino que tendrán sus bienes y derechos.
1: Y por supuesto, también está involucrada la persona heredera, quien adquiere la totalidad o una parte de los bienes, derechos y obligaciones que integran a la herencia.
0: Por otra parte, la legataria o legatario, quien adquiere los bienes a título personal.
1: Además, hay que tomar en cuenta al albacea, quien se encargará de entregar los bienes a las personas beneficiarias.
0: No hay que olvidar que en algunos casos existe la tutora o tutor, es decir, la persona a quien se le encomienda el cuidado de la educación de las hijas o hijos menores de edad.
1: Y por último, la curadora o curador, quien vigilará que la persona tutora desempeñe bien su cargo.
0: Para poder iniciar formalmente el trámite, es necesario que acudas con una notaria o notario, con el objetivo de que explique los pasos a seguir y de la orientación necesaria.
1: Para ello, es importante que tengas en mente dos posibles situaciones. Si existe testamento, este deberá presentarse junto con el acta de defunción para confirmar su validez y formalizar la aceptación de la herencia.
0: Si no hay testamento, se deberá comprobar el parentesco mediante actas oficiales para determinar quiénes tienen derecho a heredar.
1: Por ello, es muy importante que ordenes tus documentos en formato físico o digital y que mantengas tu información actualizada.
0: Para esto, puedes organizar tu información en las siguientes categorías: identidad y datos personales, información laboral y seguridad social, cuentas, ahorros e inversiones, créditos y compromisos financieros, seguros y protección, bienes y patrimonio, servicios y gastos recurrentes, disposiciones patrimoniales y legales.
1: Hacer tu testamento es más fácil de lo que parece. Solo ten presentes estas sencillas recomendaciones.
0: Tómate tu tiempo. Analiza con calma el destino de tus bienes sin actuar bajo presión.
1: Busca orientación profesional. Acude a una notaría para resolver dudas o ubica una en el directorio del Colegio Nacional del Notariado Mexicano.
0: Mantén tu testamento actualizado. Puedes modificar tu testamento si cambian tus circunstancias familiares o personales.
1: Conserva la tranquilidad sobre tu patrimonio. Hacer tu testamento no significa perder la propiedad de tus bienes. Solo surte efecto tras el fallecimiento.
0: Consulta a la Condusef si necesitas saber si eres beneficiaria o beneficiario de cuentas bancarias o de inversión de una persona fallecida. Comunícate a la Condusef al 55 53 40 0999 o envía un correo a asesoría@conducef.gob.mx.
1: Recuerda que tomar el control de tu patrimonio es regalarte tranquilidad a ti y a quienes más quieres.
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8: Son las 7 de la mañana, con 45 minutos.

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1: Son las 8 de la mañana
2: con 12 minutos.
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6: Son las 8 de la mañana, con 43 minutos.

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1: Oye, son las 9:02 a.m. en el 101.5 FM, 18 septiembre es hoy. Seguimos viviendo el fervor y el mes patrio. El mes tricolor, el mes de la patria o de la independencia. 261 días han transcurrido, o sea que es el 261º día del año en el calendario gregoriano y el 262 en los años bisiestos. Le quedan a nuestro calendario, sáquele cuentas, 104 días para finalizar este 2026. ¡Qué gusto! ¡Qué placer! Saludarte como siempre desde la mañana, 9:03. Mi nombre es Kiko Plazola y le acompaño hoy hasta las 13:01 p.m. Y esta, por supuesto, va completa.

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1: Son las 9 de la mañana
2: con 12 minutos.
1: Oye, ¿qué tal? ¿Cómo estás? ¿Todo bien contigo? Cuéntanos, 9 de la mañana con 12 minutos en el 101.5 FM. Oye, esto es un atrevimiento y descarado, pero bueno, escuchemos y vamos a catalogar qué tal lo hace Giovanni Cárdenas y su estilo. Lo dejaría todo. Un éxito, un clásico con Elmer Figueroa, Arce Chayanne.

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1: Son las 9 de la mañana con 28 minutos.
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3: Es una belleza de canción. Una de las más grandes composiciones del Divo de Juárez, Juan Gabriel. Interpretado originalmente en el 87 por la española Isabel Pantoja. Así fue la arrolladora banda de Limón.

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5: Son las 9 de la mañana, con 46 minutos.

0: Enamorado. ¿Impacto qué? Es Impacto Sinaloense, la agrupación Si Estuviéramos Juntos. Y la escuchamos, por supuesto, aquí en el 101.5.
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7: Oye, son las 10 de la mañana con ¿cuántos? 10 de la mañana, 24 minutos. Corazón de Piedra, banda Tierra Sagrada. 101.5 de tu FM, la 100.

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1: Son las 10 de la mañana con 27 minutos.
2: Es Cristian Nodal. El tema se titula La Intención. 317-371-0442. Buenos días desde Autlán, Jalisco.

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9: Son las 10 de la mañana, con 45 minutos.

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1: Sí, se titula Para Siempre, es Vicente Fernández. Junto con Víctor García. Escúchala completita aquí en la 100 porque son de las canciones que vale la pena escuchar. 101.5. Desde Autlán, Jalisco.
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1: Pilar Montenegro, la ex Garibaldi, a las 11 de la mañana con 3 minutitos. Lo pide ella y dice: quítame a ese hombre. ¿De dónde? Del corazón. 317-371-0442.

Oye, son las 11 de la mañana con 7 minutos. Te comparto qué te hace ver poco educado y quizá no te has percatado. No saludar habla muy mal de ti. Llegar sin avisar incomoda a cualquiera. Gritar en público demuestra poco control. Pedir prestado y no devolver rompe la confianza. Criticar una casa ajena muestra falta de respeto. Hablar con la boca llena incomoda la mesa. Revisar cosas ajenas cruza límites básicos. No dar las gracias apaga cualquier buena impresión. Burlarte de alguien en público revela lo ruin y lo bajo que eres. Revela más de ti que de esa persona. 10. Interrumpir conversaciones muestra que no sabes escuchar. Oye, pero bien, completa bien, como debe ser desde aquí. ¿Te parece bien? La gordita consentida de México, Jenny Rivera, el tema se llama De Contrabando.

0: Los nietos de Terán y los Askis, cariñito. 11 de la mañana con 17 minutos. La 100 desde Autlán, Jalisco, Kiko Plazola en directo.
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0: Hoy es el día 18, quedan 12, solamente 12.

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2: Son las 11 de la mañana, con 30 minutos.

Bueno, las 11:37, quizá en vida don Vicente jamás hubiera grabado con él. Hoy, postmortem, todo mundo ha grabado con don Chente. Así lo hizo Cristian Nodal. Estos celos. Las 11:23, antes de las 12.

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Oye, son las 11 de la mañana, 42 minutos. El tema de Carmen, lo más famoso que hay en el mundo. Carmen, se me perdió la cadenita. La Sonora Dinamita a través de 101.5.

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12, 5 minutos. La Cuisillos y no, señor Apache. Original de los Abson Boys en los años 60. Los Abson Boys de Agua Prieta, Sonora.

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9: Son las 12 del mediodía con 44 minutos.

0: 54 minutos 6 para que el reloj marque las 13 horas 1 de la tarde. Ellos son los Cumbia Kings. Te quiero a ti. 317-371-0442. Buenísimos días, buena tarde.
1: Amor.

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Eso. Ándale, vaya, vaya, oye, hasta que le atinamos, ¿no? Iniciar con una cumbia así este turno. Así es, el turno de la tarde este viernesito, viernesito sabroso. Fin de semana, iniciando el fin de semana, oiga. Víctor, el fin de semana es cuando ya no trabajamos, es el sábado. Hombre, bueno, no me cortes la inspiración. No, pero ya sabes lo que dicen, es viernes y el cuerpo lo sabe y sabe que bueno, pues ya al rato ya te vas a andar por allá reventando con todos tus amigos, con todos tus panas, dijeran por allá, ¿no? Bueno, pues así es un viernes que ya representa alivio de la carga laboral, pero mira, no nos hagamos, la verdad esta semanita estuvo, pero si bien papa, por el descanso intermedio de la celebración del Día de la Independencia, así que ni siquiera, güey. Ayer más bien andamos sacados de onda porque sentíamos como que el lunes, como que quién sabe qué. Pero bueno, pues ya llegó el viernes por acá para rescatarnos, así que señores, bienvenidos. Acompáñame ya y te agradezco que ya me estés acompañando a través del 101.5 de FM. Al igual que para la raza que lo hace a través de internet, hasta por allá bien lejos, como por ejemplo mi amiga Mari la Sonriente de Huacapán en los United States Quietos. Hola Mari, muy buenas tardes. Así que pues sean bienvenidos, ya sabes, vamos a estar por aquí echando música, hablando de películas, de estrenos, de cuánta cosa tú sabes del entretenimiento principalmente, entretenimiento de pantalla. Así que pues ya, acompáñame ya desde este momento. Sube a tu radio y repórtate WhatsApp 317-371-0442.

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2: Ah, qué bárbaro, qué romántico, con esas frases. Ok, 2:17. Nel, mejor no me arriesgo, vámonos con la rola. No, es que lo me cortan inspiración cuando ando hablando, pues ya sabes, ¿no? Mis intervenciones. Sí, mejor que siga la rola. No te apartes de mí, es Giovanni Cárdenas, aquí a través de la 100. Muy buenas tardes. ¿Cómo te lo va? ¿Cómo te pinta la tarde?

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Oye, bueno, pues ahora sí vamos por acá con nuestro recorrido por el mundo, por el tiempo, por la por el almanaque. Y bueno, pues déjame decirte que así el día de hoy el calendario marca que es 18 de septiembre del 2026. Y para que se vayan ubicando en el tiempo, hoy estamos en el día número 261. Esto significa que ya han transcurrido 260 días de este 2026 y nos quedan exactamente 104 días por delante para cerrar el año. El tiempo se pasa volando, así que pues hay que aprovecharlo. En las celebraciones, hoy la Organización de las Naciones Unidas conmemora el Internacional de la Igualdad Salarial, una jornada clave para reflexionar sobre la brecha de género en el trabajo. También celebramos el Día Mundial de la Quiropraxia, el Día Mundial del Bambú y el Día Mundial de la Ética Médica. Además, les mandamos pues un saludo fraternal a nuestros hermanos chilenos, ya que hoy tiran la casa por la ventana celebrando sus fiestas patrias. ¿Sí? Aunque no lo crea. Por eso septiembre es el mes de fiestas patrias por acá en Latinoamérica. Bueno, ya en las efemérides internacionales, un día como hoy, pero en 1851, se fundó en Estados Unidos el emblemático periódico The New York Times. Años más tarde, en 1927, la cadena de radio CBS inició sus transmisiones en New Jersey. Y en 1977, la sonda Voyager 1 hizo historia al tomar la primera fotografía donde aparecían juntas la Tierra y la Luna. Ya mirando hacia las efemérides mexicanas, la historia marca pasajes muy intensos, ya que un 18 de septiembre, pero de 1832, el ejército publicó la batalla de El Gallinero en Querétaro. En 1858, durante la Guerra de Reforma, las fuerzas liberales derrotaron a los conservadores en la batalla de Ixtlahuaca. Más cerca en el tiempo, en 1930, inició transmisiones la emblemática emisora XCW Radio, mientras que en 1968, elementos del ejército mexicano ocuparon la ciudad universitaria de la UNAM en el contexto del movimiento estudiantil. Por último, veamos que el Santoral Católico nos dice que hoy se celebra a San José de Cupertino, patrón de los estudiantes y los aviadores, así como a Santa Sofía y San Juan Macías. Si tú llevas alguno de esos nombres, José Cupertino, Sofía o Juan Macías, mil felicidades, día de tu santo, pero también te felicitamos a ti que hoy celebras tu cumpleaños o cualquier fecha en especial. ¡Mil felicidades!

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0: Son las 2 de la tarde, con 31 minutos.

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1: Son las 2 de la tarde con 47 minutos.
2: Las 2 con 47 minutos. Y bueno, pues por acá seguimos todavía pues acompañándote en esta tardecita. Tardecita, bueno, que está calurosa. Fíjate que ahorita, bueno, pues ya salió el sol, pero pues casi toda la mañana y mediodía lo tuvimos un poco nubladito, ¿no? Fíjate que por ahí en redes sociales de repente salen alertas que dice que ciclón y que cuanta cosa, pero no hagas caso, ¿eh? No hay nada de eso. De hecho, al rato, bueno, pues ya te la sabes, un momento más te voy a tener la información meteorológica, pero no, nada de eso. Tío, porque he estado empezando a circular información. No es nada de eso, así que no hagas caso a información no confirmada en fuentes oficiales. En este caso, pues el Sistema Meteorológico Nacional.

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1: Ya son las 3 de la tarde con 2 minutos. Y bueno, ¿te acuerdas que te platiqué de que Alex Syntek se metió en tremenda polémica por unas declaraciones que hizo en una presentación que hizo ahí en la Ciudad de México? Bueno, si no recuerdas, pues fíjate que Alex Syntek fue contratado para precisamente hacer una presentación dentro de los eventos de Fiestas Patrias. Ahí en la Ciudad de México, en una alcaldía, no recuerdo ahorita si era la Benito Juárez o algo así, pero bueno, sí, ciertamente ahí. La Benito Juárez, entonces, pues él estaba cantando acá sus rolas y la gente, bueno, pues empezaba a pedirle, pues, canciones de otro artista, de otros artistas, pues, a lo que, pues, él, pues, empezó... Pues como que resumen decir que no la jodan, que la fregada. Y pues no falta, ¿no?, quien le pidió reggaetón. Y pues Alex Syntek siempre ha tenido, pues, cierto desagrado por el género reggaetón y lo ha criticado mucho. Bueno, pues estas críticas ya causaron revuelo en las redes sociales. Salieron reggaetoneros como Danny Flow, que ya le respondieron a Alex Syntek. Total que se armó una polémica por esas, valga la redundancia, declaraciones de Syntek. Sin embargo, pues ahora ha reaccionado Syntek a toda esa polémica. Dice: porfa, no se preocupen, el tiempo me dará la razón, solo es cuestión de esperar a que pase el ruido y la tormenta, pero la calma llegará de nuevo. Este momento es temporal, los amo por México, las familias y los abuelos, basta. La frase llegó en medio de una conversación digital que había pues crecido alrededor de su presentación y que convirtió al cantante en uno de los nombres más comentados después de los festejos patrios. Como te digo, por haber dicho, pues, opinado que el reggaetón pues prácticamente dijo que era una música sin sentido, entre otras cosas, y declaraciones que fueron, como te digo, muy críticas, y pues hasta apenas ahora dijo eso, ¿no? Que tranquilos, que el tiempo le va a dar a él la razón. Pues, bueno, cada quien, ¿no? Cada quien. Personalmente, bueno, no gusto mucho el reggaetón, pero pues ya qué de plano ponerme eso. Aunque aquí, como lo dije la vez pasada, mira, yo creo que la misma gente tuvo la culpa, porque, pues obvio, Alex Syntek tiene mucha música, y que le pidan canciones de otros artistas es una ofensa. O sea, quiere decir que no te gusta mi música. Pues entonces, ¿para qué fuiste? En fin, ahí se los dejo. Yo, por lo pronto, déjenme actualizar por acá la información del meteorológico para compartírtela. Y como te digo que no pan del cúnico, de eso, de lo que se decía, que ya vino un huracán y que todo eso. Y todo porque como te iba, amaneció nubladito y todo acá bien rico. Pero bueno, parte del show.
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1: Son las 3 de la tarde, con 14 minutos.

0: banda, que es el reporte oficial de El Clima. Saludos para mi amigo Fray José Carlos, dice, no te duermas, Víctor. Vale, es que de repente llega como que el... tú sabes, ¿no? El... el mal del puerco, exactamente. Pero bueno, vayamos con el clima. Fíjate que así dice el reporte general. Viernes con lluvias fuertes o muy fuertes debido al avance de una onda tropical. Óyelo bien. Una onda tropical e inestabilidad de altura. El potencial para registrarse precipitaciones es en el norte, occidente, noreste, oriente, centro, sur y sureste del país debido al avance de una onda tropical en interacción con inestabilidad en altura y canales de baja presión. Las lluvias más fuertes se pueden registrar durante la tarde-noche y madrugada entre los estados de Nayarit, Jalisco, Colima, Michoacán, Chiapas, Chihuahua, Durango, Tamaulipas, San Luis Potosí, Veracruz, Tabasco, Campeche, Yucatán y Quintana Roo, estimándose acumulaciones entre 15 y 25 milímetros, o sea, no tan grave, ¿verdad?, el asunto. En el transcurso de la tarde también se pronostican las temperaturas muy calurosas entre 35 y 45 grados en el noroeste, norte, noreste, oriente y sureste del país, por lo que vea la costa del Pacífico, temperaturas alcanzando incluso los 40 grados. Esto es en el litoral del Pacífico. Ya acá en lo que se refiere por regiones, bueno, pues tenemos que sí, está considerada la posibilidad de lluvia en la región occidente, y a su vez en Jalisco, en las regiones Sierra de Amula, costa sur, sur, sureste, norte, lagunas, altos norte, alto sur, centro, Ciénega, valles y costa sierra occidental. Así que ya escuchaste tú tranquilito, tranquilito, que nana, eso es lo que hace rato te decía, que andan por ahí paniqueando a la gente, que sabe que venía, que un huracán, no, pues tranquilos, no, nada de eso, es onda tropical. Pero fíjate que ahorita ni siquiera está, digamos, aquí cerca del estado de Jalisco, solamente son desprendimientos nubosos y bueno. Así que por eso es que está tranquilón ahorita. Pero ok, vamos a lo que nos interesa, ¿qué dice el reporte del clima aquí para Autlán, ya en lo particular? Pues nos dice que ahorita hay 28 grados de temperatura con una sensación térmica de 30. 50% de posibilidad de tormenta a partir ahorita de las 3 y así sigue la posibilidad de lluvia hasta por allá cerca de las 6 de la tarde. Resto del día con nubes y claros y ya por la noche, por la medianoche, pues otra vez hay la posibilidad de lluvia débil. Temperatura de la medianoche 21 grados. Para mañana sábado, temperatura mínima de 20, máxima de 29. El domingo, temperatura mínima de 19, máxima de 29 con 90% posibilidad de lluvia. Al igual que mañana también hay 90% posibilidad de lluvia aquí en Autlán.
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Ok, no, no hay dispensa, pero tengo que continuar porque luego nos vamos a perder bien gacho con el... Sí, con el reporte. Bueno, pues te decía que en The Lemon City la cosa está así. Ahorita nos encontramos con 28 grados, sensación térmica de 30, también hay 50% posibilidad de que se presente tormenta. Desde ahorita, desde las 3 y hasta cerca de las 6 de la tarde. Después nubes y claros, ya por la noche igual. Por ahí a la medianoche se vuelve a presentar la posibilidad de lluvia, temperatura de la medianoche en los 21 grados. Ah, no, espérame, me equivoqué. Te está dando otra vez el reporte de Outland. Ay, Dios mío, santo. A ver, vamos a ver, de Lemon City, no, nos dicen que ahorita hay 31 grados, sensación térmica de 31. Y bueno, pues está ahorita parcialmente nuboso, pero si hay probabilidad de lluvia, de un aproximadamente 50% de que se presente por ahí como cerca de las 4 y hasta por allá como a las 6 de la tarde. Tienen fuera nubes y claros, por la noche pues se presenta solamente nubes y claros, la temperatura en los 22 grados. Para mañana se espera una temperatura mínima que andará sobre los... A ver, espérate. Que andará sobre los 20 grados y la máxima en los 30, con 80% de posibilidad de lluvia moderada. El domingo, temperatura mínima en 20, máxima en 30, también 80% de posibilidades de lluvia. Así que bueno, pues ahí está. Contigo, sí hay esa posibilidad de que se pudiera venir la lluvia el día de hoy, pero pues no es para tanto, mis chavos. No es para tanto, digo. Por aquello, pues, de que dicen, ay, oye, que es que... Por ahí parece que va a venir un huracán. Nel, tranquilos. Tranquilos, hijos míos. A ver, espérate, esta cosa, ¿qué le pasa? A ver, deja ver porque, ay, no tengo la tecnología. Bendita tecnología. A ver. No me lo muevas, por favor. Para checar cómo anda la temperatura por ahí en el grullo. Las condiciones del clima. Ah, ok, aquí está. Sí, mira, en el grullo... Tengo que también hay 31 grados de temperatura, misma sensación térmica. La posibilidad de lluvia está a partir de las 4 y se extiende hasta las 6 de la tarde, con un 40% de posibilidades de lluvia, lluvia débil. De ahí fuera solamente nubes y claros, ya por la noche, pues ahí nos encontramos con que sigue, continúan nubes y claros. Temperatura en los 22 grados, para mañana la mínima en 20, máxima en 29, con 80% de posibilidad de tormentas. El domingo, temperatura mínima en 19, máxima en 30 y 80% de posibilidad de lluvia débil. Pues resumen, señores, hay posibilidades de lluvia ya por ahí como de las 4 en adelante, pero pues tranquilos, ¿no? De hecho, lluvia leve, lluvia ligera, no así como por decir, ay, bastante. El completo el fin de semana, es decir, sábado y domingo también, existen posibilidades de lluvia, así que señores, pues a gozar, a disfrutar de este último fin de semana veraniego. Ah, no te habías dado cuenta, ¿verdad? Así es, hoy es el último fin de semana veraniego. Vámonos con Diego Verdaguer y esto se llama Voy a Conquistarte.

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1: Son las 3 de la tarde con 47 minutos.
2: Pues así es, amigos, el cambio de estación está cada vez más cerca y pues va a traer consigo tardes progresivamente más cortas. Aunque sus efectos en el clima, fíjate que no serán inmediatos ni iguales en todo el país. Ese es el punto. Ya el verano pues está entrando en su recta final aquí en México. A pocos días del cambio de estación, el equinoccio marcará el comienzo astronómico del otoño en el hemisferio norte, una temporada asociada con el descenso gradual de las temperaturas y la reducción de las horas de luz solar, lo cual puede crear conflicto, ¿no? Y conflicto me refiero porque para los que somos amantes de las temperaturas más frescas, todo está chido. Pero también hay personas que no les gusta nadita de la reducción de la luz solar, así que, ay, es que ¿por qué está oscureciendo temprano y cuánta cosa? Bueno, pero es parte del show. Fíjate que de acuerdo con cálculos astronómicos, el equinoccio de otoño ocurriría el martes 22 de septiembre a las 6:05, tiempo de aquí del centro de México. Por lo tanto, esa sería también la hora en la que comenzaría oficialmente pues la nueva estación. Así de fácil, como ves. Y bueno, pues esta, pues te recuerdo que estaría así hasta aproximadamente el 20 de diciembre, porque el 21 ya inicia el invierno. Así que, ¿cómo ves? ¿Pero qué ocurre durante el equinoccio? Fíjate que el equinoccio sucede cuando el sol cruza el ecuador celeste en el movimiento aparente de norte a sur. En ese momento, ninguno de los hemisferios terrestres se encuentra inclinado directamente hacia el astro. Y bueno, pues aunque en teoría el frío debería de comenzar, pues así como está ahorita que el fenómeno del Niño y todo eso, fíjate que pues no hay así como decir, ay, empezó el frío acá con todo. Pero pues espera que sí haya variaciones en las temperaturas, es decir, que se sienta un poco menos caluroso. Eso es lo que precisamente puede traer acá el otoño. Pero bueno, vamos a ver qué es lo que nos depara. Por eso es que te digo que disfrutes de este último fin de semana de verano. La playa, las albergas, qué sé yo. Claro, también todo depende, ya ves ahorita el clima que tenemos. Que llueve, que no llueve, que quién sabe qué. Pero pues a disfrutar de estos últimos días veraniegos.

Uy, qué valiente, que se sepa nuestro amor, ¿qué tal? Alejandro Fernández y Mon Laferte con ese tema. Así que pues ya te digo, definitivamente sí, ya en teoría decirle adiós a las minifaldas, a los shorts, a las playeritas, a las camisas acá veraniegas. Y como te digo, en teoría, a utilizar ropa más abrigadora, pero uff, como ya te lo dije, de acuerdo a pronósticos meteorológicos o del clima, no sé cómo llamarle, pues que va a ser casi imperceptible, sobre todo ahora en los primeros días. Y de hecho, pues sí, porque de hecho las temperaturas, fíjate que no va a tener mucha variación a partir del martes. O sea, no es así como que una varita mágica de que digamos el lunes ahorita estemos registrando una temperatura de 29 grados o de 30. Y ya el martes mágicamente, wow, descendió, estamos a 25. No. Pero como te digo, esperemos que de veras sí disminuyan. Porque vaya que ya necesitamos darle un respiro al ventilador, sobre todo, oiga, porque ya no puedo con el recibo de la luz. Me siento... Fíjate, yo creo que en esta temporada, ¿no? Primavera, verano. Yo creo que a veces ya hasta nos vale gorro, ¿no? El recibo de la luz. Cuando se trata de que tenemos el ventilador, el aire acondicionado. Y no digo porque nos sobre el dinero, sino que decimos, ucha, o sea, ¿a poco voy a estar todo desvelado ahí, durmiendo todo bañado en sudor? No, mejor total, no les de que llegue el recibo de la luz carito, pero pues prefiero dormir acá tranquilo. Bueno, en fin, entramos en esa situación acá media extraña, ¿verdad? Pero ya te digo, ya viene y pues esperemos que pronto las temperaturas sean menos calurosas para poder acá pues andar acá chido y al 100. Por lo pronto aquí en la 100, mira, aquí vamos a estarte llevando la música y todo. Ay, sí, como si eso impidiera, no voy a venir porque ya me dio frío. Nah, ¿cómo crees? Al contrario, vamos a estar aquí como siempre, ya sabes, dándote las condiciones del clima y todo lo que a ti te interesa. En un rato más ya entramos ya con los temas relacionados con el mundo del cine, ya sabes, las noticias, los estrenos que vienen, qué es lo que se espera, críticas de Tocho Morocho.

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2: Y hoy nomás se llama Un Bebito con Tus Ojos, Escuisillos, de Arturo Macías. Uy, se ponen acá como que muy sentimentales, ¿verdad?

Oye, pues entremos de lleno ya a nuestros temas relacionados con el cine. Y bueno, te quiero hablar de esta película que está de estreno, la de Resident Evil, la de Noche Cero. Y muchas veces cuando son películas que tienen relación con una cierta saga, como pues sabemos que ya ha habido varias de Resident Evil, surge la gran pregunta: ¿necesito ver las otras películas para entender la trama de esta película? Pues te voy a platicar algo. Resident Evil lleva más de 2 décadas de películas, varios protagonistas y hasta diferentes continuidades. Con la llegada de Noche Cero, muchos pues se están haciendo esta pregunta, si necesitan conocer de ese pasado antes de entrar al cine. Bueno, pues te lo digo así, directo y a la cabeza. Puedes ver Resident Evil Noche Cero sin haber visto ninguna de las películas anteriores, ya que la cinta dirigida por Zach Cregger presenta una historia que funciona por cuenta propia. Esto incluye las 6 películas protagonizadas por Mila Jovovich, estrenadas entre 2002 y 2016. Noche Cero no continúa la historia de Alice ni parte de los acontecimientos ocurridos durante aquella etapa de la franquicia. Tampoco necesitas ver Resident Evil Bienvenidos a Raccoon City, estrenada en 2021, aunque esa producción también recuperó elementos y personajes procedentes de los videojuegos. Pertenece a otro intento por llevar la franquicia al cine. Y bueno, aunque comparte el universo, conceptos y criaturas asociadas con Resident Evil Noche Cero, no es Resident Evil 7, ni es una secuela directa de alguna de las adaptaciones cinematográficas anteriores. Resident Evil, como ya te lo dije, comenzó en 2002 con Mila Jovovich como Alice, un personaje creado por las películas. Esta serie se extendió durante 6 entregas hasta Resident Evil, el capítulo final, que llegó a cines en 2016. Después, Bienvenidos a Raccoon City volvió a comenzar en 2021. En lugar de continuar las aventuras de Alice, recuperó personajes de los videojuegos como Leon S. Kennedy, Claire Redfield, Chris Redfield y Jill Valentine, entre otros. Noche Cero toma nuevamente otro camino. En vez de exigir al público conocer cualquiera de esas continuidades, construye una historia alrededor de personajes diferentes. O sea, tú puedes llegar sin conocimientos previos para ver Resident Evil. La película ofrece la información necesaria para entender quiénes son sus personajes, qué está ocurriendo y cuáles son los peligros a los que se enfrentan. La protagonista, o mejor dicho, el protagonista es Brian, interpretado por Austin Abrams, un mensajero médico que recibe un encargo relacionado con Raccoon City. A partir de ahí queda involucrado en una situación mucho más peligrosa de lo que esperaba. Lo que sí conviene conocer es una idea básica de la franquicia. Raccoon City es uno de los lugares más importantes dentro del universo de Resident Evil y está relacionado con algunos de los acontecimientos que definieron los primeros videojuegos. Sin embargo, saber toda su historia tampoco es requisito para entender la película. O sea, tampoco necesitas jugar Resident Evil 2 para entender Noche Cero. Pero quienes conozcan el videojuego podrán reconocer referencias y elementos relacionados con el universo en el que se desarrolla la cinta. Cregger decidió no volver a contar directamente la historia de personajes conocidos de los videojuegos. En cambio, planteó un relato protagonizado por personajes originales que permite observar el caos desde otra perspectiva. La película incluye lugares, criaturas o detalles familiares para los seguidores sin convertirlos en información indispensable para seguir la historia. Entonces, podemos concluir con lo siguiente. Noche Cero es precisamente Noche Cero, es decir, es como la precuela. Es como, a ver, ¿de dónde salieron los zombies y todo ese virus letal del que trata el videojuego y las películas de Resident Evil? Ah, bueno, pues esta Noche Cero te lo cuenta. Aquí yo digo que más bien quienes ya vieron las películas anteriores les va a resultar interesante la de Noche Cero. Pero bueno, cada quien. Entonces, como te digo, no es requisito de que ya hayas visto las otras películas ni nada, no, nada. Esta tú llegas, te sientas y mira, te cuento una historia nueva, por así decirlo, ¿no? Vas a ver ahí, pues,
lo que vas a ver, lo que vas a ver. Nah, es que no te puedo dar más detalles porque pues ya es lo clásico que dice la gente. Nah, es que luego Víctor ahí spoilerea y pues no, como que ya le corta la emoción. Bueno, pues ahí está, ¿no? Simplemente contigo, no necesitas ver ninguna otra película para entender Noche Cero.

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1: Son las 4 de la tarde
2: con 13 minutos.
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8: Órale pues, continuamos con la música. ¿Y eso cómo se llama? No te apartes de mí, Yair. Y cumbia machín.

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1: Son las 4 de la tarde con 29 minutos.
2: Y bueno, pues obviamente también termina verano y pues ahí se aproxima el final. Se acerca ya. Ah, caray, se descansó, no. Se acerca el final de septiembre. Ya ves que yo te lo dije siempre. Llega septiembre y septiembre se va de volada. Y bueno, pues con ello llega septiembre. Digo, perdón. Octubre y todos esos títulos relacionados que con el terror, pues ya es por el Halloween, ¿no? Y bueno, pues fíjate que el universo de terror se prepara para recibir una de las producciones más esperadas del año. ¿Sí? Amazon, MGM Studios y Prime Video ultiman los detalles para el lanzamiento de Carrie, la primera adaptación en formato de miniserie televisiva de la icónica novela debut con la que Stephen King saltó a la fama en 1974. ¿Qué onda con esta miniserie o serie Carrie? Bueno, mira, es la historia de la temida joven con habilidades sobrenaturales que cuenta con una rica trayectoria en la cultura pop. Su salto al cine ocurrió en 1976 cuando el legendario clásico dirigido por Brian De Palma y estelarizado por Sissy Spacek. Más tarde llegaron la secuela Carrie 2, La Ira, en 1999, una película hecha para televisión en 2002 y un remake cinematográfico en 2013 protagonizado por Chloe Grace Moretz. Sin embargo, pues esta nueva versión marca un hito al trasladar por primera vez la narrativa a un formato episódico de 8 capítulos. El proyecto está bajo el marco creativo de Mike Flanagan, uno de los directores de terror más aclamados de la actualidad, creador de La Maldición de Hill House y Misa de Medianoche, quien se desempeña como showrunner, guionista y director de varios episodios. Además, el propio Stephen King participa como productor ejecutivo y ha calificado públicamente esta revisión como brillante. Pero hablemos de la serie. La trama reimagina el relato clásico desde una perspectiva fresca y contemporánea. Sigue la vida de Carrie White, una adolescente marginada que ha crecido bajo el yugo de una madre profundamente fanática y opresiva. Tras la intervención de los servicios sociales, Carrie está obligada a integrarse a una escuela secundaria pública del condado, un entorno donde se convierte en el blanco constante de acoso y burlas por parte de sus compañeros. A medida que la presión social y familiar aumenta, la joven comienza a manifestar peligrosas habilidades telequinéticas. La serie profundiza en la psicología de los personajes y en la cadena de decisiones cotidianas que desembocan en una inolvidable y sangrienta noche de graduación, marcando a toda la comunidad. Su reparto principal, bueno, pues aparece Summer Edge Howell, que da vida a la protagonista, Carrie White. Samantha Sloyan encarna a Margaret White, la estricta madre de Carrie. El elenco se complementa con las actuaciones de Amber Midthunder, Matthew Lillard, Sienna Agudong, Alison Tronton, Joel Otlet, entre otros. Ahora, quizá lo que más te esté así como que interesando, bueno, ok, Víctor, ¿cuándo se estrena? Pues fíjate que la primera temporada de Carrie se va a estrenar de forma global en Prime Video el próximo 7 de octubre, día en que los 8 episodios estarán disponibles en el catálogo de la plataforma de Amazon Prime Video. Así que ahí te la dejo. Vele anotando ahí en tu agenda el estreno de Carrie, sobre todo si tú eres amante de las películas y series de terror. Bueno, pues ahí tienes una muy buena idea.

Órale, pues, déjame llorar, ¿cómo ves? Oye, bueno, pues fíjate que una noticia que está dando revuelo por aquí en la región, porque obviamente se trata, pues, del deporte regional, no tanto, pues, del municipio, que obviamente, pues, es un orgullo para el municipio, ¿no? Resulta que los gruyenses Israel Reyes y Hugo Camberos van a participar de los primeros partidos de Rafael Márquez como seleccionado nacional de México rumbo al Mundial de Fútbol de 2030, a desarrollarse en Argentina, Uruguay, Paraguay, España, Portugal y Marruecos. Reyes, defensa titular y tricampeón con el América, equipo más ganador de México, ganó su titularidad también en la selección nacional durante la dirección de Javier Aguirre y disputó con la selección mayor el Mundial 2026, que tuvo como a una de sus sedes a México. Por otro lado, Camberos, que tuvo destacada participación en el premundial sub-20 de este año y encaminó a la selección al pase a los Juegos Olímpicos de 2028, se ganó su lugar en la convocatoria como uno de los 8 delanteros elegidos. Llegará a la selección nacional junto con su dupla en las Chivas, Santiago Sandoval. Y bueno, pues para la fecha FIFA de esta convocatoria, México disputará 4 partidos amistosos en Estados Unidos en contra de Colombia el 26 de septiembre, Perú el 29 de septiembre, Estados Unidos el 3 de octubre y Chile el 6 de octubre. Así que pues ahí está, los gruyenses a la selección nacional. Y bueno, todo esto que te acabo de platicar es con información que aparece nada menos que en el informativo Letra Fría. Así que si tú quieres más detalles, ahí lo puedes encontrar. Así que toda esta información es Letra Fría, no es de tu servidor.

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7: Son las 4 de la tarde con 44 minutos.

pues tengo información meteorológica actualizada. Fíjate que hace una hora la plataforma Centro Meteorológico del Pacífico informó nada menos que el día de hoy el disturbio tropical 99E ha comenzado a mostrar signos de organización en aguas del Pacífico mexicano, y aunque por ahora se trate de un sistema en desarrollo, los pronósticos indican que ganará fuerza de forma considerable durante las próximas 24 a 48 horas. Su trayectoria actual se desplaza hacia el norte, perfilándose hacia las costas de Guerrero, Michoacán, Colima y Jalisco. Las proyecciones señalan que el fenómeno se mantendrá en una ruta muy cercana y en paralelo a las costas de Jalisco, Nayarit y Baja California Sur. Sin embargo, la trayectoria exacta aún pues se espera que en un plazo de 48 a 72 horas se puede definir con precisión su punto más cercano o de impacto. Por el momento, pues no se cuenta con una zona de impacto confirmada, por lo que las autoridades meteorológicas llaman a la calma. No es necesario tomar decisiones intempestivas, pero sí es indispensable comenzar con medidas preventivas y mantenerse informados a través de reportes oficiales y emisiones. ¿Cómo ves? También de diferentes, pues, boletines. Así que, pues, como te digo, hasta ahorita es un disturbio. Ojo, disturbio no es lo mismo que huracán ni nada. Quizás a esto se referían, pero te voy a decir que la información que yo vi en la mañana hablaba de huracán, y no es cierto. Es un disturbio que apenas, es decir, haz de cuenta que eran unas nubecillas por ahí en el océano queriendo convertirse, pues no sé, en algún fenómeno, pues, que traiga más lluvia. Eso es todo. Así que no hay que alarmarse, simplemente, como yo siempre te digo, ¿no?, que las condiciones del clima cambian de un rato para otro. Ya ves que te dije que había pocas posibilidades de lluvia durante, pues, este fin de semana, pues esto lo puede cambiar. Y de hecho, fíjate, ya ves que te dije que hoy había posibilidades de lluvia por aquí en la región, y pues no, simplemente vemos aquí en Autlán, solamente hay nubes y claros, pero pues no, no hay ninguna señal de lluvia. Así es el clima, ¿qué le vamos a hacer? Vamos con la música, porque luego también tenemos que ver al rato qué rollo, cuál va a ser la jornada de fútbol de este fin de semana, porque hay fútbol, ¿eh?

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Y ahí quedó con los Tigres del Norte, mi fantasía. Oye, bueno, pues entonces vamos a ver qué rollo con la jornada deportiva futbolera de este fin de semana. Te platico que, bueno, pues la Liga MX sigue nada menos que este viernes 18 con el desarrollo de la apertura 2026, ya que inicia la jornada 9 del torneo y lo hace con dos partidos en los que habrá un choque entre equipos norteños y, obvio, clásico nacional, ¿no? Fíjate que Puebla abre la jornada 9 del fútbol mexicano cuando reciba al Atlante en el Estadio Cuauhtémoc, donde los locales querrán ligar una nueva victoria, mientras que en la frontera Juárez será anfitrión de Tigres en un duelo de equipos que necesitan sumar. Los Bravos son el peor equipo de la apertura 2026, pero los felinos rozan la parte baja de la tabla general, por lo que podrían sumar 3 en su visita a Ciudad Juárez. Y bueno, ¿qué rollo? ¿A qué horas? ¿Dónde? ¿Dónde vamos a ver estos encuentros, estos partidos? Pues mira, resulta de tal suerte que la cosa está así. A ver, espérame, deja. Deja que se abra esto acá bien. Oh, pues, te digo. Ok, pues el día de hoy viernes, damos que 18, bueno, pues empieza Puebla contra Atlante a las 7 y lo podrás ver por medio de Azteca 7, ESPN y Disney Plus. Luego están los Bravos de Juárez contra Tigres a las 9 de la noche. Son partidos del día de hoy, ok. Y bueno, pues este lo podrás ver nada menos que igual, Azteca 7 por Fox y Fox One. Para mañana sábado, bueno, pues está el enfrentamiento de Atlas contra Pumas a las 5 de la tarde y lo podrás ver a través de Canal 5, Televisa Univisión Deportes, VIX y bueno, ok. Tijuana contra Necaxa también a las 5, pero este lo podrás ver por ESPN, Disney Plus y VIX. Monterrey contra Cruz Azul a las 7 también de mañana sábado, lo podrás ver por nada menos que Televisa Univisión Deportes, o sea Canal 5 y VIX. El clásico América contra Chivas, recordemos que América viene a perderlo invicto después de su derrota entre Cruz Azul. Bueno, pues se va a disputar a las 9:15 y podrá ser visto por medio de Canal 5, Televisión Univisión Deportes y VIX. Para el domingo, bueno, pues está nada menos que Pachuca contra los Xolos de Tijuana a las 6 de la tarde y lo podrás ver solamente por VIX Plus. Toluca contra Santos a las 6 de la tarde por Fox y Fox One. Y por último está el San Luis contra León, que lo podrás ver a las 8:10, igual, por Fox y Fox One. Así que ahí está, como te digo. Y órale, pues aquí lo interesante, digo, todos los partidos de fútbol están resultando ser interesantes, pero creo que el que más llama la atención, como siempre, pues es el clásico nacional. Así que no te lo puedes perder, es este próximo sábado a las 9:15 y lo podrás ver por televisión abierta.

Oye, pues vamos a ver el catálogo del tío Netflix con otra serie, te digo, de terror. Te digo que ahorita pues se llega la época de ese tipo de series. Y bueno, pues nos presenta la cuarta entrega de Monstruo, el infame caso de violencia e intriga victoriana de Lizzie Borden, que llega a la pantalla. Siempre. Mira, el universo de crímenes reales creado por Ryan Murphy e Ian Brennan regresa tras el enorme impacto de sus temporadas previas dedicadas a Jeffrey Dahmer, los hermanos Menéndez y Ed Gein. Esta cuarta entrega marca un hito en la antología, pues, de antológicos asesinos de Netflix, al convertirse en la primera temporada enfocada en una sospechosa femenina. Es el caso real que se remonta al 4 de agosto de 1892 en Fall River, Massachusetts, cuando Andrew Borden y su esposa Abby fueron encontrados brutalmente asesinados a hachazos dentro de su residencia. Su hija y madrastra, Lizzie Borden, fue la principal sospechosa en un juicio mediático que paralizó a los Estados Unidos. Aunque fue absuelta por falta de pruebas concluyentes, en 1893 la leyenda popular la convirtió en el centro de teorías, rimas infantiles, macabras y fascinación cultural durante más de un siglo. Ahora, ¿de qué se trata esta nueva temporada, que sería la 4? Pues mira, esta miniserie de 4 episodios explora tanto el doble homicidio como la atmósfera de opresión y sofoco de la era victoriana. Más que una recreación literal, la producción relata la vida de una Lizzie reprimida, atrapada en una dinámica familiar hostil bajo el control de un padre pues estricto y una madrastra distante. Y bueno, pues esta trama lo que aborda, mira, es el detonante de la rebelión, la llegada de la nueva empleada doméstica Brigitte Maggie Sullivan, quien se convierte pues en confidente, aliada y figura clave, que pues

0: digo, en el quiebre, perdón, del ISI. También la represión y dinámicas de género explora las expectativas sociales, el matrimonio forzado, la sumisión femenina y el deseo de escape de las mujeres en el siglo XIX. También muestra eventos previos a los crímenes, el caótico proceso judicial de 1893 y la red de especulaciones que pues rodeó a la familia. Como siempre, ¿cuándo se estrena? Fíjate que para los fans del True Crime, esténse atentos porque esta serie o esta temporada ya se estrenó el día de ayer. Todos sus episodios se encuentran ya disponibles dentro de la plataforma, pero si quieres maratonear en este fin de semana. Ahora, ¿quién sí de plano no debería perdérsela? Ok, pues toda la fanática del True Crime y la antología sobre monstruos. Aquellos que disfrutan las entregas anteriores y buscan análisis psicológicos profundos sobre crímenes icónicos. Obviamente también amantes del drama histórico y de época. Audiencias interesadas en ambientaciones victorianas detalladas, vestuario de época y relatos sobre las tensiones sociales del siglo XIX. También es ideal para quienes disfrutan historias sobre la rebelión, represiones sociales y las grietas en el ideal de la familia tradicional. Obviamente, pues, aficionados al suspenso y al thriller judicial, que ahí es donde se va a ver mucho sobre todo esto, sobre teorías de conspiración e intrigas de juicio. Así que si tú eres una persona que le interesa en estos temas, no te la debes perder. ¡Corte y regreso!
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1: Pues no, todo parece indicar que no se cumplió el pronóstico de lluvia ahorita durante la tarde. Bueno, mejor dejemos de cosas y vayamos a ver entonces qué es lo nuevo en las plataformas, sobre todo ahorita HBO o Max, como gustes llamarle, y Disney Plus. Para disfrutar en este fin de semana, bueno, pues ya es disponible Hamnet. Es un drama histórico que recrea la historia de amor y pérdida que inspiró a Shakespeare para escribir Hamlet. Ambientada en la Inglaterra del siglo XVI, sigue a Will, futuro dramaturgo, y Agnes, cuya familia pues se ve golpeada por la peste negra y la muerte de su hijo Hamnet, un duelo que marcará pues la creación de la obra maestra. También, bueno, pues tenemos a Hitman, asesino por casualidad. Es comedia de acción sobre Gary Johnson, un profesor que trabaja como infiltrado para la policía, haciéndose pasar por asesino a sueldo cuando rompe el protocolo para ayudar a una mujer que huye de un marido violento. Asume uno de sus personajes y se ve arrastrado a una vida criminal real. También ya hoy se está estrenando Tiburón de Guerra, basada libremente en hechos reales de la Segunda Guerra Mundial. Tras el hundimiento de su barco en el Mar de Timor, un grupo de soldados australianos queda a la deriva en una balsa improvisada, enfrentando hambre, heridas y tensiones internas, mientras un enorme tiburón blanco los acecha desde las profundidades. En Disney Plus podemos encontrar Mínima Seguridad. Es una serie, estreno de temporada, comedia francesa ambientada en el centro de detención de Chenoa, donde Corinne Millard, una directora idealista y sobreprotectora, dirige el módulo con un equipo de guardias peculiar. Su filosofía de que la prisión pueda cambiar las personas se pone a prueba cuando su propio hijo es encarcelado en su instalación. Amores Inesperados, otro más, es una nueva temporada de la serie de Hulu, pero que está en estar en Disney. La trama gira pues en torno a relaciones y vínculos que surgen en circunstancias poco convencionales, combinando drama romántico y situaciones cotidianas que llevan a los personajes a replantearse sus decisiones amorosas y familiares. Por último, City of Blood o Ciudad de Sangre es también un estreno, serie de ciencia ficción y crimen ambientada en Berlín, asfixiado por el calor y el cambio climático, donde una cúpula climatizada protege a una minoría privilegiada, mientras el resto de la ciudad se hunde en corrupción y violencia. Dos hermanas separadas en la infancia, Bia y Pop, se reencuentran y descubren que los vampiros controlan el crimen organizado en la ciudad. Igual vamos a encontrar otros títulos que incluyen, como por ejemplo, Beyblade X, temporada 2, y bueno, pues otras más que precisamente vamos a encontrar pues de nuevos capítulos de series. Ese es el punto. Y bueno, pues ya te dije lo de HBO. Ok, vamos entonces con la música y luego regreso con qué es lo nuevo, nada menos que en el tío Netflix y en Amazon Prime Video.

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6: Son las 5 de la tarde,
7: con 42 minutos.
8: Con ustedes.
9: Ah, pues fíjate que entonces, yendo por acá a las plataformas, me encuentro con que en Prime Video, bueno, pues ya puedes ver la de Nigli, es temporada 1, el spin-off del universo de Richard, protagonizado por María Sten como Frances Nigli, ex miembro de la Unidad de Investigaciones Especiales 110 del Ejército. Ahora trabaja como investigadora privada en Chicago y, tras enterarse de la muerte de alguien muy cercano a su pasado, inicia una investigación que revela una posible conspiración usando sus habilidades militares y analíticas para hacer justicia. Recuerda, Nigli, temporada 1. También, bueno, pues está Tú y Yo, Solos contra Todos, película. Película de drama romance, adaptación de la saga juvenil Emma Green, que sigue a dos jóvenes que deben enfrentar obstáculos familiares, sociales y personales para estar juntos, viviendo una historia de amor intensa mientras el mundo parece ponerse en su contra. Y bueno, eso es lo único que hay por parte de Amazon Prime Video, pero el tío Netflix sí que tiene bastante. Mira, comienzo con platicarte de La Casa de Muñecas de Gaby en su temporada 14. Es una nueva temporada de esta serie infantil en la que Gaby y sus amigos felinos parlantes viven aventuras mágicas dentro de su casa de muñecas. También está Barbie en el Cascanueces, película animada de Barbie que reimagina pues el clásico cuento navideño. I Survived a Serial Killer, serie documental o de testimonios en las que personas que logran escapar de asesinos en serie relatan su experiencia, el modus operandi del criminal y cómo sobrevivieron, combinando entrevistas y recreaciones. Jokoy Blue in the Face, especial de comedia en vivo del comediante filipino estadounidense Jokoy, con rutinas sobre su vida familiar, la cultura filipina y más. The AI Do or How I Became an Apocalypsing. Ay Dios, está raro este nombre. Bueno, es un documental que explora el impacto de la inteligencia artificial en la medicina y la sociedad, siguiendo expertos y pacientes mientras debaten entre riesgos y esperanzas sobre el futuro de la salud y la tecnología. Ya ves que en los últimos días pues ha estado así como que muy de moda, o mejor dicho, muy en discordia sobre sí o no a la inteligencia artificial. también de Seemingly Perfect Family, película de drama o thriller sobre una familia que aparenta ser ideal ante la comunidad, pero que oculta secretos, tensiones y conflictos que salen a la luz tras un evento detonador. Habilidad física al 100 México, temporada 1, adaptación mexicana del reality surcoreano. 100 participantes compiten en pruebas extremas de fuerza, resistencia y agilidad para demostrar quién tiene el cuerpo perfecto. Catedral es una serie original, drama de suspenso que investiga un crimen sangriento del pasado que divide a una comunidad de clase alta explorando secretos familiares, valores religiosos y las consecuencias de la verdad en torno de privilegios. También está nada menos que El ministro de Uchtenlemanli, Warfare, película de guerra dirigida por Guy Ritchie, basada en hechos reales de la Segunda Guerra Mundial. Winston Churchill crea un equipo especial de fuerzas irregulares para realizar misiones secretas y sabotajes contra los nazis. Robots, comedia de ciencia ficción sobre un mundo donde los robots conviven con humanos. La trama suele girar en torno a malentendidos, identidad y relaciones cuando la línea entre lo humano y lo artificial se vuelve confusa. The Doll es una miniserie de drama o thriller centrada en una muñeca o figura que desencadena eventos oscuros en la vida de quienes la poseen. Monster, la historia de Lizzie Borden, bueno, pues ya hablamos de ella. También Stranger Things, relatos del 85, temporada 2, serie de cortos animados o episodios ambientados en el universo de Stranger Things, con historias adicionales de personajes, criaturas y sucesos paranormales en Hawkins durante los años 80. Belleza Plástica, temporada 1, es una serie de drama que aborda el mundo de la cirugía estética, las presiones sociales por la apariencia, los excesos de la industria y consecuencias físicas y emocionales de buscar una belleza perfecta. Los Solucionadores, temporada 1, serie probablemente de comedia-drama, la verdad que no relato mucha información, donde pues se van a ver por ahí a un grupo que se dedica a solucionar problemas ajenos. Te Conozco, temporada 1, serie de drama turca, pero pues en habla hispana, que pues gira en torno a relaciones intensas, secretos y reencuentros entre personas que comparten un pasado complicado. Disconnect, película de drama que entrelaza varias historias para mostrar los efectos negativos de la tecnología y las redes en la comunicación humana, la privacidad y las relaciones familiares y de pareja. Not a Stranger, temporada 1, es una serie de drama thriller sobre personajes cuyas vidas se cruzan de formas inesperadas, revelando que no son tan extraños entre sí. The Fixers, temporada 1, también es serie de acción-drama sobre un equipo de solucionadores que realizan trabajos sucios o misiones encubiertas para clientes poderosos. El Escándalo, temporada 1, serie de drama que sigue a personajes envueltos en el escándalo público, mediático, empresarial o artístico, mostrando cómo intentan controlar la narrativa. Los Mejores, película probablemente de drama deportivo o de competencia, que narra la historia de un grupo de mujeres que luchan por ser las mejores en el ámbito deportivo. The Crow Club, serie de drama thriller ambientada en un club nocturno o entorno similar, con tramas de poder, crimen secreto, relaciones, etc. Zakir Khan, Papayar, especial de comedia en vivo del comediante hindú Zakir Khan, con rutinas sobre familia, paternidad, etc. Pokémon Horizontes, temporada 3, nueva parte de la serie animada de Pokémon que sigue a nuevos entrenadores y sus Pokémon en aventuras por distintas regiones. También llega Superman, película de superhéroes que presentan al icónico héroe de DC, probablemente en una nueva entrega o versiones dentro del universo cinematográfico de DC, mostrando sus orígenes, villanos y su lucha por proteger a la humanidad. También está nada menos que Stop the Train, película probablemente de comedia o aventuras centradas en situaciones caóticas alrededor de un tren, con personajes que deben detener, alcanzar o controlar un tren en medio de enredos y persecuciones. Es lo que hay en esas dos plataformas.

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1: Son las 5 de la tarde con 54 minutos.
2: Oye, bueno, y en la pantalla grande, ¿qué es lo que hay? ¿Qué es lo nuevo? Bueno, pues ya te hablé de Resident Evil Noche Cero, que creo que no necesitas verla. Esta película, pues obviamente está aquí en la pantalla grande de aquí de Autlán. Pero también está la de A Toda Madre. Es cuando Martín descubre que su madre está a punto de casarse con Juan, el mismo compañero de escuela que lo acosó durante años, incapaz de aceptar que su antiguo bully se convirtiera en su padrastro. Martín y su mejor amigo Charlie urden un plan absurdo y arriesgado para tratar de impedir esa relación. Esta película no está aquí en Outland, pero es estrenos en los cines. Por todos los medios, también es un thriller de acción y crimen protagonizado por Mark Wahlberg y Yahya Abdul. La trama sigue pues a dos hombres que, tras verse involucrados en un delito, deben recurrir por cualquier medio para sobrevivir y salir limpios.

Otra película es Buscando a Emily, comedia romántica británica, en la que Owen, un joven técnico de sonido, conoce a una chica llamada Emily en una fiesta, y al intentar contactarla al día siguiente, pues descubre que el número que le dio está incompleto. En su búsqueda por encontrarla, se cruza con otra Emily, que pues decide ayudarlo, y usando su aventura amorosa como caso de estudio para una tesis sobre el amor y la obsesión. También está nada menos que Tadeo el Explorador y la Lámpara Maravillosa, es la cuarta entrega de la saga de Tadeo Jones. Tadeo y Sara son padres de Olimpia, una niña de 2 años, y viajan a Londres, donde Sara sigue la pista de la legendaria Lámpara de las Mil y Una Noches. La Isla Olvidada, bueno, pues esta película sí está aquí, aquí en Cinépolis Autlán. Y bueno, pues una película animada de DreamWorks, inspirada en el folclore filipino, donde Joe y Raisha, dos mejores amigos, a punto de separarse tras graduarse de la preparatoria, encuentran un portal que les va a transportar a Nakali, una isla mágica poblada por criaturas de la mitología filipina y más. Y es lo que hay. Y pues es prácticamente con lo que yo me ando despidiendo.